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1: Continuamos na emissão especial de Desporto na Rádio Observador, rescaldo do encontro entre o Sporting e o LAN, triunfo leonino por 2-1. Estamos a contar, escutar os principais jogadores do Sporting, sendo que Luís Soares acabou de ser eleito o homem do encontro e vai neste momento falar à Sport TV. Vamos escutar a boleia no canal que transmitiu o encontro.
2: E mais allá de meu reconhecimento personal, é o reconhecimento ao trabalho de todo o equipo. Creo que supimos sufrir, que muchos juegos nos estaba faltando, y la verdad que hoy nos llevamos un premio increíble para toda la afición Sporting que vino y para todos los que se quedaron en Lisboa.
3: No era un juego fácil frente a un adversario muy físico, muy combativo. ¿Dónde esteve a chave para conseguir vencer el juego?
2: Bueno, yo creo que entramos a hacer nuestro partido. Creo que, como tú bien dices, ellos son un equipo muy, muy fuerte. Un gran ambiente aquí con su gente. Yo creo que salieron a darlo todo. Por ahí supimos sufrir los primeros minutos y creo que después llevamos el peso al partido nosotros.
3: Seis puntos en dois jogos, meio caminho já está feito.